0: viste?
1: Monchito Macario.
2: ¿Cómo me ves? ¿Canto bien, carnal?
1: Monchito Macario.
2: Sí, ¿no?
3: Oye, yo creo que otra, ¿no?
4: Otra.
2: Silencio, vamos. Oigan, oigan las indicaciones. Joven, por favor.

0: opcións para mastigar o vento.
1: Que o vento se convirta en limpa parabrisas. Vento perplexo, aire desconcertado. Vento zoando en mangas de camisa. Vento de átomos confusos. Vento que trae mariscos pensativos. Vento que esperan os cans pensativos. Vento boca seca. Vento que se fai limpa parabrisas e fabrica homes mitades. Vento que pregunta ao cantante da verbena.
2: ¿Quién puso en tu linaje la vida errante del afilador?
1: Vento que non ven exactamente do norte magnético. Vento que desexa o temporal para desexar a calma. Provocar o temporal, construir a calma.
0: Nordesía.

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3: Eso es lo que tenéis que decir.
4: Venga.
2: A ver si os echáis arroyito.
3: Buiaka buiaka
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2: paso un sistema kalean,
3: buiaka
2: vamos a ver un poquito más. 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
2: mala mafia kalean. No le ha gustado, no le ha gustado.
4: Suéltalo, no le ha gustado.
2: La parado porque la salida
4: no le
2: ha gustado.
4: No le ha gustado.
2: Vamos a probar otra vez y si no hacéis nada, ¿eh?
4: El DJ manda.
2: Como queráis,
4: el DJ manda. Otra vez. ¿Eh? Ya, veo que lo habéis pillado. De puta madre.
2: Buyaka, buyaka, Sandra, por favor.
3: Buyaka, buyaka.
2: Mala mafia galea.

Caballos salvajes dibujan curvas difíciles en la ladera del monte. Caballos salvajes que de cuando en cuando tratan con hombres. Les sigo con los ojos. Quiero ir donde ellos, con ellos. Les siguen mis pies, torpes, entumecidos. Me agacho a tocar sus huellas, huelo su mierda.

0: Esta se la vamos a dedicar a Nacho Cicatriz, que tendría que estar aquí. Y a todos los demás también, que tendrían que estar aquí, no están.
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